0: Banda Blanca es un grupo musical hondureño que debe su nombre a un famoso programa de televisión llamado Garzas de Caracol. Su canción más popular se titula En la ciudad de San Pedro Sula, Honduras. Es el lugar donde se forma Banda Blanca. En la ciudad de San Pedro Sula, Honduras, es el lugar donde se forma Banda Blanca, que desde el éxito de Sopa de Caracol, el grupo populariza el ritmo del baile punta.
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0: estilo musical y baile.
1: Por otra parte,
0: el ritmo característico de banda blanca
1: tiene raíces garífunas.
0: El baile punta.
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0: Comunidades negras del Caribe centroamericano y que hoy están asentadas en la parte atlántica del país. El baile punta logró conquistar todos los continentes cuando en 1991 la canción Sopa de Caracol salió al mercado.
2: Sabor a punta.
0: Salió al mercado. Comunidades negras del Caribe centroamericano y que hoy están
1: salió al mercado
0: en la parte atlántica del país. El baile punta logró conquistar todos los continentes cuando en 1991 la canción Sopa de Caracol salió al mercado. Recoge influencias del merengue, el calipso
1: y otros ritmos afroantillanos,
0: logrando la fusión que lo hizo internacionalmente. Extraído de pedir punta, orc, Wikipedia, punta, orc, blanca. Tiene raíces garífunas. Extracción. Cular, banda, comilla,
1: pro,
0: abajo, blanca.
1: Tunomu. 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
0: Salió al mercado.